nombre es Gustavo. Hoy quiero pedir algo desde mi corazón a todos los venezolanos. Que nos abracemos más, que nos ayudemos más y que nunca olvidemos que cuando un hermano cae, todo un pueblo debe levantarlo.